Del Táchira, toda la audiencia de Tamay Stereo 103.9. Aquí estamos a través de Tamay, llevándole a ustedes lo mejor del folclore nacional. Y este es su programa Sentimiento Llanero, la música popular y folclórica de nuestra tierra. Todas las noches, de lunes a viernes, de 8 a 10 de la noche, lo llevamos con lo mejor del folclore nacional. Me acompaña Darwin Vega en la parte técnica, musicalización del doctor Julio Vega. La dirección del señor Manolo Dávila Mogollón. Quien les habla por acá, este servidor amigo de todos ustedes. Yo soy Ender Angoli. Les digo, feliz y bendita noche. Bienvenidos a su Sentimiento Llanero. 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Buena noche. Muy, pero muy buena noche al Táchira. Gracias, gracias por estar ahí conectadito. Ya la gente nos escribe al 0424-728-2488. 0424-728-2488. Es nuestro número de contacto acá en Sentimiento Llanero. 0424-728-2488. Nuestra red social.

0: en Instagram, arroba Ender Angola. Ender con H en nuestras redes sociales, en Instagram y en TikTok. Aquí estaremos hasta las 10 de la noche, llevando todo lo mejor del folclore nacional, todo lo de la canta criolla y canta sabanera. ¿Qué tiene por ahí? Teo Galíndez, nos quedó grande la casa. ¿Cuándo se van los hijos? ¿Quedan solitos los viejos? Escuchamos uno de sus más recientes trabajos discográficos. Hoy conversé con don Teo Galíndez y nos envió un material nuevo por allí también. Nos quedó la grande la casa en Tama Estéreo y Sentimiento Llanero.
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Sí, señores. 8:19. Ahí escuchamos a la inmortal Elisa Guerrero en Sentimiento Llanero, la música popular y folclórica de nuestra tierra. Quiero saludar a Francisco el Pacho Figueroa desde los Estados Unidos. Nos dice que nos escucha desde Miami, ¿no? Saludo al Pachito ahí que siempre nos escucha y siempre está en sintonía. Y tenemos el tema de ahí. Se acabó el estorbo. Yo vamos a buscarlo por allí, de Francisco el Pacho Figueroa. Tema que está sonando en todo el territorio nacional. Un saludo también a la gente que nos escribe. Un saludo a María Eugenia. Un abrazo a María Eugenia. Gracias por estar ahí en sintonía de Tamá Estéreo 103.9. Un abrazo, gracias María Eugenia por estar allí conectaditas con nosotros, con lo mejor del folclor nacional, con lo mejor de nuestra canta criolla y canta sabanera. Don Entrangola, siempre en sintonía de lo mejor del folclor nacional. Gracias por estar allí. La gente también, pues, con nosotros en sintonía de Sentimiento Llanero, la música popular y folclórica de nuestra tierra. Puro sentimiento, puro folclor nacional. Bueno, yo quiero unirme hoy a mis palabras de condolencia por la partida física de la señora Ana Ninfa Acevedo de Arévalo. Es la madre de nuestro gran amigo y tocayo Ender, propietario inoxidable del Táchira. La señora Ninfa la conocimos y hace meses atrás don Ender estuvo en una precaria situación de salud. Y su mamá estuvo siempre allí pegadita y no, nunca se me olvidan sus palabras después que salieron de todo eso y nos encontramos en casa del tocayo y sus palabras de agradecimiento porque estuvimos ahí con ellos. En el cumpleaños de mi tocayo también estuvo doña Ninfa, le regaló mariachis el tocayo a él y a su esposa y tuvimos la oportunidad de compartir. Hoy deja de existir y mis palabras de condolencia al tocayo Ender, a su esposa, a su familia, a sus hermanos. Desde acá, desde nuestro programa Sentimiento Llanero. Mañana serán los oficios religiosos en la iglesia de Nuestra Señora del Carmen a las 2:30 de la tarde. Y el sepelio será en el jardín Nuestra Señora de la Consolación a las 4 de la tarde. Dirección de velación, capilla de la funeraria de los Olivos, Salón Piedad en la avenida 19 de Abril. Allá son las están velando a la señora Ana Ninfa Acevedo de Arévalo. Paz a su alma y mis palabras de condolencia a mi tocayo. Dios la bendiga hoy, mañana y siempre. Bueno, aquí estamos en Sentimiento Llanero y esto es algo para reflexionar. Hoy estamos aquí, mañana no sabemos, pasó mañana no sabemos. Hay que disfrutar y con gratitud y disfrutarlo sanamente. Sanamente cada instante de nuestra vida, cada momento y estar siempre. Siempre tenemos que estar siempre pues en gracia con nuestro Padre bendito. Un saludo también en el kiosco Doña Tere, hoy a Joanita. Bueno, acá en Sentimiento de Enero, unos celebran la vida. Unos celebran la vida y otros celebran, pues bueno, otros están en otra cosa, ¿no? Pero todo eso es parte de la vida. Pero hoy está celebrando un año más de vida Joanita en el kiosco Doña Tere. En la semana, temprano la felicitamos en nuestro programa y ahorita también. Gracias por la invitación, estuvimos allá compartiendo con todo el personal del kiosco, Doña Tere, con la familia, con Álvaro, con Tere, con Kaki, con todo el personal, con Carmen Rosa, con Carmen Marleni, con todo, todito el personal que la

0: ahora ya, que Dios los bendiga mañana y siempre. ¡Felicitaciones, Johanna! Bendiciones y que cumpla muchos años más. Bueno, pues, siempre en sintonía, lo mejor del folclore nacional. Un saludo a Danita allí, también reportando sintonía a esta hora de la noche. Yo quiero saludar a uno de los grandes barberos, que tiene el Táchira, a Juan en Arjona. Un abrazo, Juancito, Dios me lo bendiga mañana y siempre. Siempre acomodando y siempre dando la talla. ¡Dele guaya! Desde el Sentimiento de Enero, Portama Estéreo 103.9. 0424-728-2488. ¡Vamos con música! Francisco El Pacho Figueroa nos interpreta el tema. Vamos a volver a dar la vuelta. Se te acabó el estorbo, se acabó. Ahí está, cuando tomas la decisión, ya no, hombre, más. Pacho Figueroa suena acá en Sentimiento de Anero a través de la número uno. Toma en serio, 103.9. Se acabó el turbo.
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0: señores, aquí estamos, continuamos a través de... Estamos en serio, 103.9, les quiero hablar en materia de publicidad de la nueva casa allí, la moda del buen vestir. 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
0: 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En la víspera de la Feria Gigante de América se viene algo bueno y vamos a ir indagando por allí mucho de lo bueno. La gente nos ha escrito qué es. Bueno, más adelante le vamos a ir

0: dando parte de la información de este gran evento extremo que se viene para en el marco de la Feria Gigante de América. 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
3: 0424-728-2488. Repito, 0424-728-2488. Es el número de contacto para que interactuemos acá en Sentimiento de Llanero. Ya les leo los mensajes. En Instagram me consigue como arroba Ender Angola, Ender con H. En Instagram y en TikTok. Esto es Sentimiento de Llanero. Yo les voy a

Ahí escuchamos a San Juan por Pan, el matador, no Jorge Guerrero, el guerrero del folclore, ¿ok? Lo escuchamos acá en Sentimiento Llanero, la música popular y folclórica. Arpa que me rinde el sueño, 8:40 minutos de la noche.

momento, Asamblea Nacional anuncia acuerdos sobre renovación del Tribunal Supremo de Justicia y medios digitales. Bueno, otra noticia aquí que estamos observando a través de las diferentes redes sociales. Bueno, importa todo. Dice Don Entrenácula, siempre en sintonía, lo mejor del folclor nacional. Gracias, señores, gracias a ustedes por estar ahí en sintonía de lo mejor del folclor nacional, lo mejor de nuestras cantas, queridos cantantes. Entren, saludos a Cheo, Javier y Oriani en sintonía en La Concordia. Gracias por estar ahí en sintonía, lo mejor y sentimiento llanero, la música popular y folclórica de nuestra tierra. Un saludo a Moisés Cristancho también allí, reportando sintonía. Ernesto Becerra, el hombre del trabajo y compromiso, alcalde de Capacho Viejo. Saludos, Ernesto. Gracias por estar ahí en sintonía. Álvaro. Jaja, las dos Carmen. Gracias, Alvarito, por estar ahí también en sintonía. A esta hora de la noche, en Sentimiento Llanero, la música popular y folclórica de nuestra tierra, puro sentimiento, puro folclor nacional. 8:50 en todo el territorio nacional. Aquí estamos por la número uno. Tamal Serio y Sentimiento Llanero. Tan rápido me olvidaste, este es Domingo García. Lo escuchamos a lo mejor del folclore nacional y de la Guaya, papá.

0: señores, aquí estamos, continuamos con Tomás Serio 103.9. Todo esto es parte del espectáculo. Con lo mejor del folclore nacional, con lo mejor de nuestra canta criolla y canta sabanera, en sentimiento llanero, la música popular y folclórica. 9 en punto en todo el territorio nacional. En toda esta república bonita que se llama Venezuela, aquí estamos nosotros en sentimiento llanero, la música popular y folclórica. José Caballero nos reporta sintonía en sentimiento llanero, la música popular y folclórica. Eso por acá. Feliz y bendecido inicio de fin de semana, camarita Ender Angola. Dios los bendiga hoy, mañana y siempre. Gracias por esas bendiciones. David Ocio, full sintonía de Cordero, el versículo del día: guárdame, oh Dios, porque en ti he confiado. Oh alma mía, dijiste a tu Dios, tú eres mi Señor, no hay para mí bien fuera de ti. Gracias por la palabra del día, gracias por estar ahí conectadito. Día, gracias por estar ahí conectaditos con nosotros en lo mejor del folclore nacional, con lo mejor de nuestra canta criolla y canta sabanera. Saludos a Jesucito también allí, en sentimiento de enero. Don Teo Galíndez me ha enviado "Mi vida es mi canto". Autor Richa Serrano, es lo más reciente de Teo Galíndez. Ya lo vamos a pasar por aquí. Gracias, don Teo Galíndez. Un abrazo. Nos está escuchando a través de la web. Que Dios lo bendiga. Le siga dando salud, don Teo. Gracias por estar allí con nosotros. Siempre en sintonía. Gracias por esa bonita amistad que nos une. Y gracias por darle tanto al folclore nacional. Dios te bendiga, Teo Galíndez. Te aprecio, mi hermano. Nos veremos la próxima semana, que estaremos por allá de visita en la capital de la República. Y por allá compartiremos, no en la capital, donde yo iré para la capital, pero estaré pasando por Tiraquillo y ya nos pusimos de acuerdo para conversar un rato. Un saludo, bendiciones y que Dios me lo bendiga hoy, mañana y siempre. Éxitos. Éxitos con Ender Angola, siempre lo mejor del folclore nacional, como todos los días, escuchándolo. Me encanta esa buena vibra, me encanta en la mañana esas ganas que tienen de trabajar desde tempranito y cerrando en la noche. Bueno, ¿te gustó el extremo? ¿Crees que tienes la fuerza y resistencia necesaria para medirte con los mejores atletas? El 30 de enero del año 2027 te esperamos con la competencia Animal Force Extremo. Viene algo bueno donde vamos a tener la oportunidad de disfrutar algo nunca visto. Se viene para la Feria Gigante de América con Animal Force Extremo. Y estaremos por acá brindando la información a través de la número uno, Dame Serio y Sentimiento Llanero, la música popular y folclórica de nuestra tierra, por sentimiento, por folclore nacional. 0424-728-2488. 0424-728-2488. Es el número de contacto en sentimiento de enero. Buenas noches, Ender Angola. Saludos desde Rancherías. Vereda Los Duarte. Nos escuchan todas las noches a todo volumen en lo mejor del folclore nacional. Gracias, mil gracias a todos ustedes que nos escuchan en sentimiento llanero. Que tiene por allí, Darwin.
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0: Vamos con Teo Galíndez primero, vamos con Teo Galíndez aquí, vamos a escucharlo. Lo más reciente de Teo Galíndez, lo escuchamos.

pájaro de mar por tierra. Ese es Jorge Fernando Guerrero, el guerrero del folclore aquí en Sentimiento Llanero, la música popular y folclórica de nuestra tierra. 9 y 12 minutos en todo el territorio nacional. 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
2: Sí, señor, ¿te gusta lo extremo? ¿Crees que tiene la fuerza y resistencia necesaria para medirte con los mejores atletas? Prevenidos. Para el 30 de enero del 2027 viene Animal Form Extremo en el marco de la Feria Gigante de América. Ya les iré adelantando información. ¡Vamos con música! En Sentimiento Llanero, 9 y 15 minutos en todo el territorio nacional. María Alejandra Tamariz, la canarita, ¿cómo te quiero? Cena en Sentimiento Llanero.

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Esta es otra noche, criolla, criollita, sabrosa, en Tamá Estéreo, con sentimiento llanero.

El Pavo Mejía en Mérida. Mis compadres Ramón de Jesús, Denis Hernández, Rómulo Hernández y Pablo Núñez en Oriente. Chuo Fabiana en Margarita y por si fuera poco, Casildo Cabrera en Aragua. Allá viene Casildo, cuidado con Casildo.

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Deportes, 30 minutos en Tamá. 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

0: 12:00 minutos.
1: Ventamá.
0: A continuación, himno nacional de la República Bolivariana de Venezuela. Letra de Vicente Salias y música de Juan José Landaeta.

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escuchando música de Puerto Rico, bueno, nosotros nos criamos escuchando y cantando esto, en los caseríos, en los barrios, desde los 90 hasta el 2000 por siempre. Y ando con el mejor de todos los tiempos, Tiny, y yo no tengo que roncar, ustedes saben ya. Yeah.

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0: Muchas gracias. ¿Cómo se nota que están enamorados?
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6-0 minutos en Tamá. A continuación, himno nacional de la República Bolivariana de Venezuela. Letra de Vicente Salias y música de Juan José Landaeta.

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Bueno, sí, mis queridos amigos de Tamasterio, muy buenos días. ¿Qué tal, mi querida gente de San Cristóbal y todo el territorio del estado Táchira, Venezuela y el mundo entero? Así que bienvenidos nuevamente a su programa La Rocola Campeona.

Claro que sí, mis amigos, sí, señor. 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Bueno, mis amigos, así que gracias a todos estos amigos, los que hacen posible la pauta publicitaria de Tamá Estéreo 103.9 y la Rocola Campesina. 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
0: 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Bueno, mis queridos amigos, gracias a todos estos amigos. Es posible la presentación de la Recola Campesina a través de Tamasterio 103.9. Mis amigos, les recuerdo los números telefónicos 0414-701-0848. Aquí tengo saludos rápidamente. Vamos a saludar aquí a don Lucio Guerrero. Dice, buenos días, amigos Ayago, saludos para ustedes. En Tamás Estéreo, la Recola Campesina, hoy se cumplen los 70 años de servicio interrumpido de la línea Unión Cordero. Así que un fuerte abrazo de Tamás Estéreo 103.9 de la Recola Campesina. Ellos son buenos oyentes de Tamás Estéreo, sí, señor. Así que saludos cordiales a toda la Junta Directiva, a su presidente, vicepresidente, a toda la Junta Directiva, a todos los amigos conductores y todos los socios. Así que bueno, felicitaciones, 70 años no se cumplen hoy. Hoy estamos de cumpleaños. No es fácil, ¿no? Llegar a 70 años en una línea. Con buenas unidades. Ajá, excelentes unidades. Sí, señor. Recuerde, así que felicitaciones a la línea Unión Cordero. Y los invito, continúa la invitación a la Santa Misa hoy a las 10 de la mañana. Y la caravana será a las 2 de la tarde. 2 de la tarde. Dice saludos y bendiciones para este maravilloso día. trabajando en sintonía de Tamás Terrio 103 con la Rojola Campesina Control 36, que es

0: con Lucio Guerrero, que es conductor allá de la unidad número 36. Él es 74, ¿no? Saludos, don Lucio, también para su querida Ana, señora Ana.
1: Está en sintonía ya. Sí. Ana María, sí, señor.
0: Bueno. Entonces, mis amigos, abrimos nuestra, sí, sí, vamos a nuestra rocola campesina ya para empezar. Y en esta oportunidad que nos llega, don...
2: ¡Hola, prima, que se venga para Limón!
0: ¡Claro que sí! Con...
2: ¡Ropita, que es para darle una razón!

0: con la...
1: Ah, ya, ya, vete, ya.
0: Ya lo ayúdate.
1: Ahí está. Mire, Caito, venga. Mire, Caito, venga.

¿Cómo amanecen? Bienvenidos una vez más a su rocola campesina, mis amigos. A ver, saludos Kevin para toda la dinastía Pérez desde Madrid, España. Gracias. Kenia, Kenia. A ver, saludos. A ver, Pelón, buenos días, bienvenidos, bienvenidos todos esos buenos amigos que sábado, domingo tras domingo siempre están atentos a su rocola campesina. Leonel Paz. Saludos cordiales, ajá, de Quillota. Eso es en Quillota, en Chile, ¿verdad? De Leonel Vázquez. Reporta sintonía desde hace 5 años escuchando. Ah, bueno, excelente, la rocola campesina. Gracias, Leonel, gracias. Chile, sí. ¿Cómo? Son sureños. Gracias, Leonel, muchísimas gracias. Bueno, y a todos esos compañeros venezolanos. El guayú, eso tiene mucho, mi media naranja. A ver. Pavón, bienvenido, amigos, bienvenidos. Sí, señor, bienvenidos. No, sí.

Okay, pero el último me llamó porque a la Lucio Guerrero. A Lucio Guerrero. Yo, pues.

Bueno, sí, mis queridos amigos de Tamás Terio, muy buenos días. ¿Qué tal, mi querida gente en todos los países? Saludos, saludos. Ustedes hacen recordar a mi país, Venezuela, mi tierra chilense, con quien amo. Ah, bueno, muchísimas gracias a Leonel Vázquez Sequera. Gracias, gracias, gracias, Leonel. A ver.

0: por aquí. Sí, señor. Buenos días, mi querida dama. Es muy hermosa. Tengo tiempo escuchándola. El señor José Araque. Me envía saludos y que está muy hermosa, muy buena, dice aquí. Gracias. Sí, señor. A ver, aquí. A ver, a ver, saludos cordiales desde Quillota, de Leonel Vázquez, reportando sintonía desde hace 5 años escuchando la Rocola Campesina por Tamás Estéreo. ¿Qué tal, no, Irma? A ver, saludos para Camilo. A ver, ¿quién va a estar por aquí? A ver, saludos para José Afanador Rafael, José Rafael. A ver quién está por aquí. Un saludo para toda la dinastía Pérez desde Madrid, España. Saludos cordiales. A ver, para Lisbeth Díaz también se une con nosotros. Gracias, gracias. A ver, a ver, a ver, a ver quién va a estar por aquí, amigos. Sí, señor, recuerde que tenemos también el teléfono privado. A ver, sí, señor. A ver, ¿quién más está por acá? Hola, saludos desde Loma María, Ricos. El popular Nanito, pero ¿de qué parte, Nanito? ¿De qué parte nos escribe? ¿De qué parte? A ver. A ver, saludos para Andrés. Más saludos. Dice, invita. Ajá, Tiburones 1939. Saludos cordiales. Y desde Santa Ana del Táchira. A ver, no, nosotros somos Tamás Estéreo 103.9, mis amigos. Ajá, ajá, saludos cordiales. Saludos cordiales, sí, señor. La dama que estaba aquí se llama María Irma Ramírez. A ver, más, dice, me gusta poder atraer más espectadores. Claro que sí. A ver, señor Luis, desde Quieniquea, tus amigos, ¿quiénes serán los amigos míos de Quieniquea? Yo tengo tantos amigos que tengo allá, en el municipio. Saludos cordiales, sí, señor, en Quieniquea, cuando fuimos a transmitir allá. Saludos a todos esos buenos amigos, sí, señor, allá está Alexander, sí, señor, trabaja en una emisora allá en Quieniquea. Saludos cordiales, Alexander. De Tamás Estéreo 103.9. Muchísimas gracias. Un saludo para tu querida madrecita, para tus queridas hermanas, porque nos atendieron muy bien allá. Alexander, sí, señor. Excelente locutor de allá. Claro que sí. Saludos, Alexander. Yo vi por ahí cerca, frente al hospital. Saludos desde Tamás Estéreo 103.9. Claro, cuando fuimos a transmitir la maratón de la montaña. A traer la visora Ecos el Torbes en ese entonces, ¿no? Saludos, Alexander. A ver, saludos para Bernard Torres. ¿Quién más está por aquí? O sea, él, ajá. Anima a los espectadores a competir. Ajá, saludos cordiales, claro que sí. Saludos para Carlos Vaquero, también para César Urguiola. Padre, a unirse, claro que sí. A ver, ¿quién más está por aquí invitado? Saludos a Ricardo y Sofía. A ver, sí, señor. Bueno, señores, queridos amigos, continuamos con la Rocola Campesina a través de Tamás Estéreo 103.9, la número uno, la emisora del primer lugar de sintonía total. Así que no tengan duda, mis amigos. La emisora Tamás Estéreo 103.9 es la número uno, la emisora del primer lugar de sintonía, donde tenemos la mejor programación. Ajá. Y todos aquí, todos los locutores son profesionales, mis amigos. Uh-huh. Los operadores también. Así que aquí no, aquí se trabaja con seriedad, ¿verdad, Irma?
1: Claro.
0: Con mucha ética profesional, sin faltarle respeto a nadie. Ya lo saben, mis amigos. Muchísimas gracias. Ya estamos a través del TikTok, llegando para todo el mundo. Ya tenemos varias personas que nos escriben desde Colombia. Saludos para nuestro buen amigo, para el amigo allá, Jiménez.
1: Cristian
0: Jiménez. Saludos a toda su querida madre, a su querido padrecito en Rubio. Saludos cordiales en la Rocola Campesina. Igualmente, saludamos allá en

0: Quiriquea, ¿ya? Tus amigos, claro, es Alexander, saludos Alexander, para Sotería Madrecita. Gracias por todas esas atenciones que nos prestaron cuando veíamos a transmitir allá el Carnaval de la Montaña, el maratón. Material de la emisora Ecos del Tormes. Sí, señor, saludos cordiales. Alexander, sí, señor. Sé que ese es el que me está escribiendo. También para Bernardo Torres, a ver quién más tenemos más por acá, para José Chacón. Y desde Santa Ana del Táchira, sí señor, saludos para Alexander Ramírez, sí señor, más, a ver quién más está por aquí, para Andrés, saludos cordiales, hola, saludos desde Loma María Ricos, no sé dónde queda esto, estamos a traer el TikTok, estamos leyendo las mensajes de la gente que nos envían los mensajes, a ver, más que tienen por ahí, a la parte de la publicidad, un saludo para todos, en Tama Estéreo 103.9. Sí, señor, de la dinastía Pérez, desde Madrid, España. Saludos, sí, se ha conectado con Arrojola Campesina. Muchísimas gracias, amigos. Aquí tenemos otro saludo. Saludos cordiales desde Quillota, de Leonel Vázquez, reportando sintonía desde hace 5 años escuchando la Arrojola Campesina. Esto es desde Chile.
1: Chile, Quillota.
0: Uh-huh. Quillota, sí, señor. De Chile están en full sintonía. Y ya llevan 5 años escuchando la Arrojola Campesina. Ajá, ustedes me hacen recordar a mi país, Venezuela, mi tierra, ajá, chilense, con quien amo. Bueno, muchísimas gracias. Mire, tengo más de 12 mensajes, Irma. A ver, aquí tenemos otro mensaje. Buenos días, querida dama, es un saludo para María Irma Ramírez. Usted, ajá, ya tiene tiempo también escuchándola, qué bueno.
1: Qué bien.
0: Sí, señora, a ver, ajá, a ver, bueno. Bueno, mis amigos, así que recuerden, mis amigos, 0414-701-0848 es el contacto directo para que ustedes interactúen con nosotros. Ahora, si va usted a la compra de publicidad, recuerde que tenemos un paquete prenavideño y usted no puede perder la oportunidad. Así que, mis amigos, usted nos llama a través del 0414-701-0848. Gracias a todos estos amigos que se han integrado, los amigos nuevos, ¿no? Ah, los amigos comerciantes, gracias a todos esos amigos. A ver, María, cuénteme, ¿qué tiene por allí?
1: Publicidad.
0: Bueno, vamos pues.
1: Sí, hágale. Señor. 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

0: 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A ver, Luis, ¿qué más tenemos?
1: Bueno, sí, mis queridos amigos, sí, señor, marcamos las 7:03 y vamos a la mejor música campesina a través de Tamás Stereo 103.9. Vista oportunidad, recibimos al grupo.
0: ¿Quién es? Son sureños, Beto son Rosales. Sureño, y con su beso con Chimú.
1: Besos con Chimú, y seguida nos viene tu tema. Que sigue la fiesta con los cerraditos y cerramos con
0: Bella y bonita, los doctores de la Carranca.
1: Ajá. Disfrútelo, pues, en la Rocola Campesina.

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A ver, Javier Hernández también está siguiendo, a ver, ¿quién más? Sí, señor. 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

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Bueno, mis amigos, sí señor, gracias, gracias al amigo Félix en Fealca, muchísimas gracias, sí señor, me está siguiendo la transmisión. 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

0: 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Bueno, mis queridos amigos, vamos con, tenemos mensajes, a ver, más mensajes. A ver, saludos para Teresa Alfonso. También para el coreano Vidal 2026. Y para Vicente Dávila. Ah, oye, aquí está Vicentico, ¿no? Está, miren, está siguiendo. Saludos y bendecido día para todos, igualmente para ustedes. A ver, ¿quién más tenemos por acá? Para Wilfredo. A ver. Saludos a la señora, a ver, a la señora Ana y Brigi, aquí en España, full saludo, full sintonía, disfrutando la rocola campesina desde España. Ah, esto, qué bueno. A ver, para Javier Hernández, igualmente para saludos y feliz y bendecido día para todos. Ajá. José Oscati, que saludos. A ver, para Juan González, a ver quién más está por acá. Me puede darle las gracias por el apoyo, invitada a unirse al club de fans, enviando su corazoncito, muchas gracias. Saludos, Alexander Rodríguez, hola, saludos desde España. José Manuel, también está Camacho, saludos desde Chile, a mi familia en Santa Ana del Táchira, muchísimas gracias. Bueno, amigos, continuamos, sí señor, más con la rocola campesina. Bueno, estoy llegando por aquí un mensaje, que hay una queja de una persona que también dio aquí un mensaje, pero no.
1: Sí. Uh-huh.
0: Sí, lo tiene por allí. Sí. Saludos, aquí vamos a quedar rapidito. Si me, aquí me comenta, a ver, qué es lo que, qué están cobrando caro.
1: Están cobrando mucho en un estacionamiento en el rincón del Caballista.
0: Del Caballista, sí señor. Uh-huh. Están cobrando de 30 y a 50 pesos, uh-huh. 50 mil pesos.
1: Wow.
0: Un vehículo tipo Cava, 50 mil pesos. Y vehículo de alta gama, 30 mil pesos. ¿Cómo les parece?
1: No.
0: Ajá.
1: Casi nada, pues.
0: Casi nada, ¿no? Oye.
1: Uh-huh.
0: No, un abuso. Sí, señor. El muchacho le dijo que costaba 10 mil pesos hasta las 12 de la medianoche. Y luego le subió el precio. Ah, ¿qué tal, no?
1: Maravilla.
0: Ya sabe. A ver, saludo para don Lucio. Saludos a Lucio, sí señor, saludos cordiales para el control 36, la niña Unión Cordero. Bueno, felicitaciones para todos los muchachos allá, las muchachones, ¿no? Son de la línea Unión,
1: sí,
0: Unión Cordero, saludos cordiales de la rocola campesina. Ah, sí señor, saludos. Y bueno, que cumpla muchos años más, que sean 100 años. Allá a los amigos de la línea Unión Cordero hoy, sí señor, hoy, aniversario, ¿no?
1: Sí, ya que hoy hay fiesta.
0: Claro, bueno, primero tenemos la Santa Misa.
1: No, claro.
0: Sí, señor, aquí tengo lo que nos envió don Lucio Guerrero. A ver, sí, señor, la materia control tal, control 36.
1: Hoy está en la 36.
0: Sí, a ver, ajá, sí, mire, tenemos a la Santa Misa a las 10 de la mañana y la caravana a las 2 de la tarde. Así que saludos y participen en la caravana, ustedes amigos de Cordero, ¿no?
1: Uh-huh.
0: Sí, señor. Así que nos están invitando allá. Muchísimas gracias a su presidente de la línea Unión Cordero. Señor Lucio, si me puede enviar el nombre del gerente, por favor, de la línea Unión Cordero, para saludarlo, al de la Junta Directiva, don Lucio Guerrero, y señor, que es nuestro corresponsal. A ver, más tenemos, buenos días, a ver quién. Bueno, ya nos vamos a ir con él, vámonos para el mercado periférico de la Guayana. 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
0: 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Bueno, chicos, tengo contacto, sí, señora. Bueno, sí. Bienvenido nuestro buen amigo. Nuestro buen amigo.
1: ¿Edward?
0: Don Edward, el ingeniero, Edward, sí, señor. Duarte. Recuerde, sí, señor, que ese cayó la llamada. Bueno, a ver, entonces continuamos con publicidad. Bueno, si nos puede llamar don Edward, es que tenemos que sacar el compromiso de los anunciantes. A ver, sí, señor. Sí, señor, a ver. Ya está en línea don Edward, a ver, con su reporte de gasolina. Estamos esperando el contacto, a ver. Si no hay chance de leer. Bueno, ahí lo tenemos, a ver, en línea.
2: 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A ver, buenos días, ingeniero.
3: Buenos días, Luisito, ¿cómo estás? Bienvenido, muchísimas gracias.
0: Disculpe, no, porque estábamos
3: todos esos diferentes aliados comerciales. Estaba escuchándolo y oye, bien interesante, bien agradecido. Bueno, Luisito, no le demos más larga a esto. Hoy está 26 de septiembre, muchachos. Hay buenas placas en la ciudad de San Cristóbal y con el mismo sistema, tanto para carros y motos. Recuerda, tenemos la estación de servicio Guadalupe, Servicentro Mar, La Cuespaña, por el Castillo de la Santa Villa, Carabobo, que está por la Ermita, Cristo Rey, la antigua Texaco, la Continental, por la Concordia, Cordillerana, la Quemada, Huacara, Libertador, Los Agustinos, Crislago, San Miguel, Prodeci, Las Lomas, la famosa y Trapiche, muchachos. También están las estaciones de servicios de 24 horas, que a la Ever y Machiri. Les comento, en la parte de las estaciones de servicios Super Premium, en San Cristóbal tenemos la Ana Eben y 19 de abril, que está por el Colegio Don Bosco, y en Torbes, la Rinconada. Si revisamos en la zona metropolitana alrededor de San Cristóbal, tenemos en Cárdenas, tenemos las Morochas, San Rafael de Cordero, en Guásimos también está Patricitos, la Blanquita, en Capacho también hay servicio, en las dos estaciones de servicio, en Ranchería, en Coromoto, y Unión de los Capachos. En Andrés Bello, muchachos, que están hoy aniversario, la gente de Cordero, están las Geraldas. La gente de la línea Cordero, que está de aniversario, ellos utilizan más diésel, más gasoil, pero igualito para los carros. Muchachos, está bien revisando la zona metropolitana, que está más pegadita, que está la gente de Michelena y Lobatera. En la parte de diésel, muchachos, y en San Cristóbal todavía no ha salido información oficial aquí en parte de San Cristóbal, pero sí sale la parte de Samuel Darío, en Bocono y en Rubio, las Mercedes. Estamos esperando información oficial que salga en el transcurso de la mañana, que habiliten alguna estación de servicio en la parte de diésel. No sé, otra inquietud, Luisito, en estudios.
0: Bueno, saludos cordiales, le envía Cristian Jiménez desde Bucaramanga, República de Colombia, sur de Santander. También le envía el amigo Oscar Argüeta, le envía también el control 36 de la línea Unión Cordero, el amigo Lucio Guerrero. Y bueno, que están, gracias, le dice gracias por el saludo que hace el ingeniero a la línea. Bueno, muchísimas gracias.
3: Sí, bueno, de verdad, muchísimas gracias a todos, que están fuertemente muy bien en el aniversario, que la pasen muy bien, que le den siempre gracias a Dios, a la Virgen, en la parte, en la misa, en todo su compartir, que la pasen muy bien, y bueno, eso es muy bonito, de verdad, eso.
1: Edward, pues, no le doy días, en estos días te conociste a Lucio, ¿sí?
3: Perfecto, sí, un fuerte abrazo, tuve la oportunidad de conocerlo en el transcurso de la semana, no sé si fue martes o miércoles, en persona, estaba haciendo... Iba pasando por la parte de la séptima avenida con calle 5, cerca de Varejo, y, y me dijeron que lo conocí, claro.
1: Sí, sí, me dijo en la casa, ese es mi sobrino.
3: Sí, la verdad, muy, muy agradecido.
1: Y lo conocí al ingeniero, y yo, a Edward. Dice, sí, es que vive ahí, yo, claro, él vive ahí.
3: El supervisor, estaba por ahí, me comentó que estaba pasando. Y mira, yo tenía días por ahí que pasaba, yo le dije, si lo ves por ahí, me aviso para saludarlo.
1: Sí, sí, eso me dijo.
3: Tuve la bendición de conocerlo y de saludarlo. Claro, fue rápido, fue muy puntual, pero era muy ameno, era muy, muy agradecido. Y bueno, digamos, siempre escribiéndonos y saludando por aquí, animando a todos los que nos escuchan por Tamar Estéreo 103.9, y con la Rocola Campesina.
0: Claro que sí, querido. Bueno.
3: Bueno, no le demos más larga porque sé que hay bastantes compromisos. Sí, y bueno, Luisito, no sé si comentaste para la gente que siempre quiere escuchar y que nos escucha. ¿Sabe que hay un evento bien interesante, bien agradable en la parte de los pabellones que está pasando este fin de semana, que es una exposición de vehículos, carros, de tráfico? Entonces es importante que la gente que quiera salir por allá a distraerse, ver los diferentes carros nuevos, el carro también ya antiguo, algunas cuestiones, pues salgan por allá y se den una vuelta si tienen esa oportunidad, y lo disfruten, ¿verdad?
0: Sí, claro que sí.
3: Bueno, muchachos, muchísimas gracias, que les habló Eduardo Duarte de Infonumeral Combustible, SC. Dios me los bendiga a todos, un fuerte abrazo, y sigan disfrutando del arroz. Hola, campesina.
0: Bueno, sí, señor, bueno, sí, gracias. Bueno, tener saludos, pero saludos para Ender Angola, nuestro colega, señor, él es el de la música folclore. Sí, señor, saludos para Ender, igualmente para Hawk Taxi de la Margarita, sí, señor, el control 7. También para Johnny Ana Fogonera, ahí frente al terminal de pasajeros de la Concordia. También para el amigo Vicente de TBS Motos. Para Golfan Delgado, saludos cordiales, sí, señor, para Cristian Jiménez, para mi nieta, para Andrea, y para el amigo don Félix Eduardo Carreño, que nos están siguiendo a través del Estado, María Isma. Vamos a ver quién más está por aquí, para Giovanni Panita, también saludo para el control 51, la línea Santa Teresa de las Lomas, y para su hijo, el control 24, saludos, Panita, sí, señor, también para, a ver, a ver, a quién más por aquí, la Fogonera, sí, señor, saludos a Eder, que está sintonizando, está siguiendo el Estado. Muchísimas gracias a todos estos amigos que hacen posible la presentación, sí, señor, de la Rocola Campesina. Nos vamos a música, entonces salimos con Bóveda y, ¿cómo es la cosa? ¿Con quién? Caminito Verde. Camito Verde con los

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2: Entonces, mis queridos amigos, continuamos con la Rocola Campesina. Recuerden que estamos a través del TikTok para toda Venezuela y el mundo entero, mis amigos. Así que, bueno, váyanos siguiéndonos. Recuerde, ¿cómo es el don Gabrielito? ¿Cómo es el TikTok? Tama
3: Estéreo 103.9.
2: Correctamente, Tama Estéreo 103.9. Nos puedes seguir, mis amigos. Mire, ya hay cantidad de personas que nos están escribiendo de España, de Estados Unidos. Igualmente la República de Colombia, de Perú, de Portugal, bueno, mire, de Italia. Oye, qué bueno, tenemos cantidad de seguidores, ¿eh? ¿Ah? En diferentes partes del mundo. ¿Cómo gusta la Rocola Campesina? ¿Sí o no?
3: Claro.
2: Sí, señora, mire. 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
1: Ah, bueno. Bueno, mis amigos, saludos por los buenos amigos de la línea Comistad, línea San Cristóbal, la línea Unión Cordero. Bueno, un saludo y un fuerte abrazo de la Rocola Campesina para su presidente de la línea Unión Cordero, el señor...
0: Leonel Delgado,
1: sí, señor. Así que felicitaciones, don Leonel, y a toda la junta directiva y los que hacen vida allí, ¿no? Los conductores, los avances y los propietarios, los socios. Ah, así que la línea Unión Cordero está llegando ya 70 años prestando servicio a la colectividad tachirense, mis amigos. ¿Cómo les parece?
0: O sea que cuando yo llegué a Cordero tenía 35 años la línea.
1: Imagínate eso.
0: Ya tengo 35 en Cordero.
1: Y la parada de ellos era ahí en la calle 10.
0: Aquí está en el centro.
1: Quinta avenida, sí, señor. En la quinta avenida, ahí donde está el pollo en Brasas Mérida. Por ahí está la parada de ellos. Creo que no estoy equivocado. Y la línea.
0: Yo la agarraba, Torbes, la parada era frente a más, una cuadra abajo de Banesco.
1: La línea Torbes estaba al frente donde estaba una panadería. Ah, ahí está la línea Unión Cordero y donde estaba la línea Torbes. Mm. Eran los autobuses de madera.
0: Ay, Dios, sí, no, no me acuerdo.
1: Ah, yo sí todavía. No recuerdo. Ah, bueno. Entonces, ahí tienen, mis amigos. 70 años no es fácil de llegar. Mm-hmm. Tienen las mejores unidades, tienen. Bueno, gente seria, ¿no? Una de las mejores líneas, porque todas las líneas son buenas, todas.
0: Sí, claro.
1: Todas. Bueno, saludos, ¿no? Y felicitaciones. Están invitando para la Santa Misa a las 10 de la mañana y a las 2 de la tarde es la caravana. Van a hacer el recorrido por todo el municipio de Andrés Bello.
0: Andrés Bello, sí, señor.
1: Así que no falten, mis amigos. Bueno, gracias al amigo Lucio, ¿no? Lucio Guerrero. Sí, señor, el Guerrero. La línea Unión Cordero.
0: Guerrero, sí, señor.
1: 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Ajá. Bien, mis amigos. Bueno, muchísimas gracias al amigo Félix. 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Bueno, mis amigos, entonces saludos cordiales para los buenos amigos de la línea Libertad, línea Intercomunal, línea Santa Rita, línea Barrio Sucre, Libertador, los buenos amigos de la línea Barrio Obrero, Romera Normal.

0: Al Rómulo Gallego, Brisa del Palmar, línea 21 de mayo, línea 23 de enero, línea Concordia, unidad vecinal, línea Circunversa, Circunvalación, la línea Santa Teresa de las Lomas, para el control 51, y para el chamo control 24, la línea Puente Real, línea Palmira, los buenos amigos, la línea Torres, autobuses de Pueblo Nuevo, autobuses del Corozo, la línea Córdoba, que van para Santana del Táchira, los buenos amigos, los que van para Delicias, Expreso Delicias, Expreso Continente, línea Colón, línea Ayacucho, y la línea Unión, la que va para La Fría. Muchísimas gracias a todos, amigos. Igualmente, tenemos saludos para don Guillermo Pereira, para la señora Teresa de Vivas, para el control 7, la línea Las Margaritas, don Hocken, para el amigo Luis Pulido, el hombre de los heladitos, feliz y contento, para la señora Mariana Hernández, que ya está recuperando. Bueno, se le pedimos al Dios Todopoderoso, ¿no?, que se recupere esta señora, que es vecina nuestra, ¿no? De saludos cordiales a la señora Mariana, sí señor, gracias, es la mamá de Hawk, el control 7, la línea Las Margaritas. 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Y también, ¿tiene publicidad, Irma?
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0: 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Y continuamos. Sí, señor, y esta es agüita de coco.

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1: Bueno, señor Diego, llegamos a las 7:50. Sí, señor, ya prácticamente estamos llegando al final de su programa La Rocola Campesina de este día, sábado 26 de septiembre del año 2026. Oye, ¿cómo va pasando? Ya es el último sábado del mes de septiembre y mañana es el último domingo. Sí, porque la próxima semana nos llega el mes de octubre. Esto va, pero ya directo a la Navidad.
2: A diciembre.
1: Sí, señor. Bueno, mis amigos, sí, señor. 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
1: 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Bueno, gracias, mi amigo Félix.
2: Luis, vamos a mandar un saludito allá en
1: rápido.
2: En Mercado La Guayana.
1: ¿A quién?
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1: Mercado
2: La Guayana, sí, señor.
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1: Saludos cordiales, sí, señor.
2: Saludos.
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0: 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Bueno, mis queridos amigos, despedimos a don Graviel Heredia. También se despide María Irma Ramírez. Sí, rapidito, porque ya estamos en la hora.
1: Mis amigos, se les quiere mucho. Gracias a todos los amigos que se conectaron a través del TikTok. Los esperamos mañana, Dios primero. Bello y hermoso sábado para todos.
0: Bueno, se despide amigos, servidor Luis Ayago Torrealba, todo bajo la dirección del señor Manolo Dávila Mogollón.

0: En el número uno de Venezuela, por la número uno, Tamás Estéreo 103.9. Sé que muchísimas gracias. Nos escucharemos mañana en otro programa de Corte y Signal. Los quiero mucho. Pórtense bien. Dios me lo bendiga. Y que tengas feliz sábado para todas y todos. Y lo dejo con las carreras del fin de semana, ¿no? Que ya vienen, ¿no?
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muy, pero muy buenos días. Sean todos bienvenidos a las carrileras del fin de semana. Hoy estaremos laborando para todos ustedes en los controles Gabriel Heredia, en los micrófonos Jesús Pérez, el caballero de la radio, y este servidor Yender Arenas, todos bajo la dirección de Manolo Dávila Mogollón, el número uno. 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
1: Señor, te agradezco por este día tan maravilloso, por mi familia, por mis alimentos, por el techo donde descansar, por un día más de trabajo y principalmente por un día más de vida junto a las personas que más amo. Bendice, Señor, a mi familia, amigos y oyentes, y a quienes no lo son, porque ellos también necesitan de ti. Dios Padre Creador, te pido de corazón por la salud mundial, por los caminantes que salen de cada rinconcito de Venezuela para buscar un mejor futuro, por nuestros hermanos emigrantes venezolanos, para que tengan calma y paz en sus corazones, que a veces le toca aguantar tantas humillaciones, por los que padecen de alguna enfermedad, por nuestro niño con cáncer, por la familia te la colocamos en tu mano, Santo Cristo de la Grita, Virgen de la Consolación de Tariba, Virgen de la Chiquinquirá, Virgen de Guadalupe, Doctor José Gregorio Hernández, Dios Padre Celestial, amén. Comenzamos, ¿cómo no creer en Dios?
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1: Tiene una cara bonita y ni pa' que...
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0: Bueno, para mí más que un orgullo, pero bien bonito, porque el Charrito por primera vez que está aquí en San Cristóbal, Venezuela.
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12:00 minutos en Tamá. A continuación, himno nacional de la República Bolivariana de Venezuela. Letra de Vicente Sánchez.

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Cero minutos en Tamá. 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

0: 3, 30 minutos en Tamá.
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1: 4-0 minutos en Tamá. 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